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1: Dorothée. Dorothée no poseía nada, absolutamente nada.

Durruti fue un anarquista intransigente. Rehusó distinciones y solo aceptó con honor las que le aplicó la burguesía y el Estado, asaltante de bancos y enemigo acérrimo del orden instituido, y por ello sufrió largos años de cárcel.

para Durruti y sus compañeros de lucha, la revolución social y la libertad humana representaban dos facetas inseparables de una misma exigencia.

la lucha estuvo siempre a la vanguardia y así murió en el frente de Madrid el 20 de noviembre de 1936, como un simple miliciano, sin más graduación que la confianza que le otorgaban sus compañeros de combate.

0: changer de direction comme ça. Ça change.
1: Ricardo Rionda, tuvo que encontrarle ropa para poder enterrarlo. Solo tenía una vieja maleta en la habitación de su hotel en Madrid. Su amigo abrió la maleta. Unas gafas, una vieja gorra de cuero, una camiseta, unos prismáticos, un par de zapatos agujereados. Y dos pistolas. Aquest era tot l'inventat. I us vull dir això perquè aquest home no posseïa res. No posseïa res, senzillament perquè ho havia donat absolutament.
2: Yo sé que os batís bien, que sois valientes y generosos, pero los compañeros de vuestros pueblos os reclaman. Os necesitan para poder llevar adelante la obra que habéis comenzado. ¿Qué quedará después de la guerra, de los tiros que pegamos? La obra que estáis realizando en vuestros pueblos es más importante que el hecho de matar fascistas. Porque lo que vosotros matáis con esa obra es el sistema burgués. Y lo que seamos capaces de crear en ese sentido será solo lo único que registrará la historia.

Picasso era un hombre más frío, más calculador. Físicamente Durruti era un hombre físicamente formidable, alto, robusto. Picasso era todo lo contrario, era enquimple, delgadito, enfermo, que tenía que entrar en la comida a la cárcel, tuberculoso. Incluso en la concepción que los dos tenían de la organización, discrepaban. Ascaso era más anarquista que Durruti. Ascaso decía, no siempre la organización tiene razón. A veces yo la tengo contra la organización. Y si yo la tengo contra la organización, yo no quiero renunciar a mi razón porque la organización me impone su razón. No siempre las mayorías tienen razón. Durruti era más disciplinado. Durruti aceptaba más el sentido de la organización. No se rebelaba contra la organización. Mientras que Ascaso se rebelaba constantemente.

0: ¿Cuándo os casasteis?
1: Ruth y yo no nos casamos. Los anarquistas no van al registro civil.
0: ¿Y dónde os conocisteis?
1: Nos conocimos en París, en 1927. Él acababa de salir de la cárcel. Y esa misma noche yo fui a cenar a casa de unos amigos. Él estaba allí. Nos vimos y nos enamoramos locamente el uno del otro. Y todavía dura.
0: Conmigo siempre ha sido muy cordial, incluso me tomaba en serio. Los anarquistas nunca se han comportado a la ligera con las mujeres. No han sido falderos, ni mucho menos. Hasta a veces demasiado puritanos. Solo han tenido una idea en la mente. La revolución...
1: Es cierto.
0: Lo conocí, ya lo sabes, donde trabajabas tú como taquillera en el cine. Acomodador.

0: Chita. Ah, j'ai mal à l'ordre.
1: Mi hermano, porque considero que no estáis bien instalados. No sé por qué no nos ha pedido dinero.
2: Es cierto que...

hijos del pueblo te oprimen cadenas y esta injusticia no puede seguir. Si tu existencia es un mundo de penas, antes que esclavo, prefiere morir en la batalla la hiena fascista. Con nuestro esfuerzo sucumbirá y el pueblo entero de los anarquistas hará que triunfe la libertad. Trabajador, no más sufrir, el opresor ha de sucumbir. Levántate, pueblo leal, al grito de revolución social.